0: 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Drop, estás escuchando a Sugar Berry, la Molly.
1: Come on.
0: ¿Me entendiste?
1: ¡Ey! ¡Ya tú sabes! Osito del azúcar es aquí. Dos freritas. ¡Let's go! ¡Vámonos!
0: ¡Biblioteca!
1: ¡Biblioteca! ¡Discoteca! ¡Let's go! ¡Sábado, sábado!
0: He just said every word he knows.
1: That's right. Good morning, in other words. Buenos días.